0: cuando el avión se va, el
1: que se quedaba era tú.
0: Uno de los muchachos que está dentro del avión, le estoy diciendo adiós.
1: El maestro Héctor Lavoe, en noche de gala.
2: ¿Cuántas veces me da la vuelta?
0: ¿Usted habla todo el mundo? ¿Cuántas veces me da la vuelta? Aproximadamente.
3: ¿Así todos los días?
0: Casi todos los días.

0: This one entitled Noche de Gala.
1: Agua. Ni pa' allá va a mirar.
0: Sounds of Zilo on the buttons.